0: confirma.
1: Confirme, padrino, confirme, ya llego, voy guardando un puestito, que ya aparezco la Samantruz con estos pelos fierísimos.

0: 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La única puntual. Son las 7 de la noche y 30 minutos. 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

0: huequito de Adrián.
1: Padrino, padrino, a partir de las 7:30 de la noche, 2x1, 2x1, corte tipo Shaolin.

0: Por favor, un saludo a la unidad 1673 de la compañía Vencedores, para mi mejor elemento y el temita de Nelly Janet, Amor, Amor.
1: Doña Única, buenas noches. Quiero enviar un saludo para el flamante comisario Jefferson Benítez allá en Cayambe. Quiero pedir una canción, el comisario municipal. Gracias.
2: Ya mi amor, ya mi amor.
3: Apuesto. Y cubrita, y acúgale el cosa ahí. Vámonos a la casa, vámonos.

0: señoras y señores, estamos llegando a la parte final del programa. Sigo viendo por las cámaras en la barbería llenito. Parece que no han cortado a nadie, mijo. Llenito este local. Bueno, recuerden que los cortes solo son hasta las 10 de la noche. Esté quien esté, 10 de la noche les mando a dormir a los guambras, si no a los barberos, si no les guanteo, aunque sea que vayan a dormir. El ofrecimiento fue de 8 de la mañana, 10 de la noche cerramos de locales, man. O sea, ya de ahí no nos pasamos ni un minuto. 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Pero ya mañana no es gratis, ¿no? Mañana cobre el doble para recuperar, pues, mija. No, mentira, no, no. Mañana nos vemos allá en el sector de la ES Food, en la calle Huigra, diagonal al retén policial. Nos despedimos junto a
1: Adriancito.
0: Claro. Christopher Adrián Llano, más conocido como Cobra Junior DJ. Yo soy el apóstol Pablo. Vamos a cumplir con una cadena nacional de radio y televisión. Hasta mañana. Ya vayan a la casa ya. Ya voy a la barbería, tendrán agüita aunque sea. Ya, nos vemos. Chao, chicos. Chao.
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La única puntual. Son las 8 de la noche y 26 minutos. 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

0: La única puntual. Son las 8 de la noche y 30 minutos. 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

0: FM.
1: 7373 cordiales. Full sintonía. Mata Bucaram. Un saludo especial para Mayrita.

La única puntual. Son las 9 de la noche en punto. 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

La única puntual. Son las 9:04. 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
1: Full Full Sintonía, Ciudadela Ibarra, ahí estamos en la 8 de febrero y la que cruza. Un saludo especial para Mayrita, que está partido el corazón. En dos, no creo, digo, la pena si estamos pegando cuatro y en dos. Bueno, en cuatro.
2: Ya, pero no me harás cabrear, sí.

tema Chicha Light. Saluditos desde acá, ya sabes, tu padre el molestoso, el Valle de los Chillos. Por favor, ayude con la cancioncita de Chicherito para empezar bien el lunes. Saluditos, saluditos.

La única puntual. Son las 9 de la noche y 53 minutos. En este 2026.

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familia allá desde aquí en Quito, Ciudad de Ibarra. Y un saludo para mi tío Chicho, que estamos haciendo 2 que 3. Mi tío, aunque estoy herido el corazón, pero ahí vamos.

0: 373, Radio La Única. Aquí te escuchamos en el área del aeropuerto Latam. No para el transporte escolar, full full de fules. Para subir al quinto llave.
1: Que te apagas.
0: Adelante. Pase con un temita ahí, rocío de dolor de mi padrino, segundo rocero. Gracias, Radio La Única.
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La única puntual. Son las 10 de la noche y 2 minutos. En este 2026.

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0: La única puntual. Son las 10 de la noche y 53 minutos. 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

La única puntual. Son las 11:02 p.m. Hemos crecido. 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

La única puntual. Son las 11:53. 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

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La única puntual. Son las 0 horas en punto.

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1: Buenos días, Radio La Única. Excelente día, martes. DJ Fernando Salas, escuchándole en Cayambe. Por favor, puede poner algo de músicas cayambeñas antiguas. Gracias.

0: 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La única puntual. Son las 5:32 a.m. Hemos crecido. 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

0: 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La única puntual. Son las 6 de la mañana y un minuto. 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

0: 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Son las 6:31 a.m. Dijeron que somos la copia. 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
0: Nos sube.

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0: 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La única puntual. Son las 7 de la mañana, en punto.
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1: Ok. Estas canciones van dedicadas al amor. Para todas las parejas enamoradas. Al estilo de Edison Pingo Sareta. Si me acompañan, ok.

Muy buenos días, Radio La Única. Quiero mandar un gran saludo allá en el norte de Quito a mi madrecita linda, a Cecilia Toaza, y a mi padre José Osvaldo Toapanta. Que tengan hoy un excelente día de trabajo. De parte de su hijo Cristian Alex, desde acá, desde Ginebra, Suiza. Saluditos, Radio La Única, la

0: 5 PM.
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2: Siete veces cordiales, Radio La Única. Saludito a la distancia para mi hermano que se graduó de bachiller. Este guambra desgraciado se graduó de bachiller.

0: 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La única puntual. Son las 7 de la mañana y 30 minutos.
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1: Radio La Única, buen día, un excelente día martes. Estoy queriendo enviar un saludito muy especial para mis sobrinos que se gradúan en el Colegio Técnico Aloac. Ahí para Miguel Chaza y Paul Chaza. Que Dios les bendiga en sus carreras. Un excelente día martes para todos. Suerte y bendiciones en Machachi.
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0: Mónica.
1: Ya dejen dormir, uno trabaja, siente cansancio.
2: 7-3 con la radio La Única. Un saludito ya para mi cuate, para el muñeco, para la unidad 723 de la compañía Servitax Condado, para todos mis panas de aquí en el Seminario Mayor, del Grupo Berlín y del nuevo grupo. ¿Quién les habla? El Papi Chulo, el poderoso Huesitos. Saluditos, Radio Única. Buenas, las rolitas, buenas, saluditos.

0: Hasta el día de hoy seguimos tomando, mijo. Y ponme una musiquita de los hermanos Payos del Pila Pila.
1: Ya, ya, mijo, ya.
2: Muy buenos días, bendiciones, saludos desde acá de Moraspungo, provincia de Cotopaxi, tipo costa nomás por acá, full calor, estamos aquí asándonos de nuestro propio jugo. Un saludo cordial para los espartanos, aquí en la Quinta Mateo Rey, haciendo el nuevo centro de espectáculos. Los escuchamos por la aplicación y cordial saludo para la gente linda de allá de Atucucho, de Santa María, Santa Rosa de Singuna, esa gente linda, los espartanos. Próximamente ya estaremos por Cotocollao nuevamente. Saludos, saludos, bendiciones, Radio La Única.
3: Hola,

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La única puntual. Son las 8 de la mañana y 3 minutos. 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
1: Buenos días con todos. Arrancamos el segmento Te Pongo el Vallenato. Solicite su tema de la siguiente manera. DJ Fernando Salas, póngame el vallenato Tres Noches, por favor.

0: Renato Salas, DJ. Póngase ese vallenato que dice: uy, uy, uy, uy.
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0: DJ Fernando Salas, excelente programación, saludos desde Tabacundo. Póngame Matarame la Melancolía.
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la única, que tengas un lindo y hermoso día. Me brinda compartir con la canción Jorge Celedón, Cuatro Rosas de mis manos. Estoy escuchando desde acá, desde Ambato. Y saludos para Ibarra, para Jess.

0: Parranda Vallenata con Fernando Salas DJ, ubicando el embrujo del vallenato. Amor de mi infancia, mi hijín.
1: ¡Ay, hombre!
2: No, mijo, aquí es Sentimiento Vallenato con DJ Fernando Salas, jajaja. Ja, ja.

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1: Sí, tendrías cordiales, Fernandito Salas. Por favor, complácteme con el disco Entrégate de los Nativos, al sur de Quito, por favor.

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1: Saluditos, saluditos, Radio La Única, ya reportando sintonía, Talleres Morales, activación, en activación. Saluditos, saluditos para allá, para Checa, para mi esposita Joana Endara, que la amo mucho, y para allá, para mi cuñado Fabricio Endara, que andan activadísimos en la trabajación. Saludos, Radio La Única.

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1: Radio La Única, buenos días. Un saludo para maestro Javier, que se apure poniendo las racillas de parte de Beto, acá desde Valencia, España. Gracias, Radio La Única.

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Son las 9:30 a.m. Hemos crecido. 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

Amigos de Radio La Única, por favor, ¿me pueden complacer con la música de los Jarcas, Ave de Cristal? Saludos, saludos de Radio La Única, Talleres Morales Activos.

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Radio La Única, buenos días, aquí para mandar un saludito a Luis Colimba, Luis Colimba, mi amigo, de parte de Llano Grande, acá de su amigo, el Chino Toca. Gracias, Radio La Única. Un saludito al profesor aquí en el centro.

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1: Buenos días, en este día quiero felicitarles a Radio La Única y que me ayuden enviando un saludo para Amelia Cuenca, a que está aquí con nosotros en casita y que le llama, le saluda un admirador.
2: Buenos días, Radio La Única, un saludo para Capibara, el DJ.
3: Hola Radio La Única, muy buenos días. Quisiera mandar un saludo por favor para mi nietita Danita Paula Estrella, que cumple hoy 5 años. Que Diosito la bendiga mucho y que cumpla muchos años más. Que viva la compañera. Gracias Radio La Única.
4: Muy buenos días Radio La Única. Por favor, si me podrían complacer un temita de Z1, Jugaremos al Amor, por favor. Y también quisiera mandar un saludito para mi hija Aisley Cataleya, que se encuentra ahorita en la casa, que es la hija de mis ojos. La amo mucho a mi hija y que Diosito la bendiga en este día. Que les vaya muy bien Radio La Única y una excelente semana para todos y bendiciones para todo el pueblo ecuatoriano. Gracias Radio La Única, son los mejores.

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0: Radio La Única, muy buenos días. Saludos para mi amigo el Chavito y para mi amigo el Pila. Que se apuren breve, cavando. Por favor, una cumbia de Don Medardo.
1: ¡Otro reto!
2: Muy buenos días, Radio La Única, reportando sintonía a los hermanos Caicedo, Juan, Paul, Orlín. Y quien les saluda, Luchito Islas desde el norte de Quito, edificio Wing, con la excelente programación de La Única. ¡Que vivan los mandarinas!
3: ¡Habla mandarina!

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0: 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Roberto Martínez dejó de ser el entrenador de Portugal. El español Roberto Martínez, técnico de la selección de Portugal, se despidió al frente del combinado luso porque su contrato concluyó y considera que ha acabado un ciclo. Me llevo conmigo un legado increíble. Lo intentamos todo durante 3 años y medio. Es el fin de un ciclo y es legítimo que el presidente Pedro Proenza pueda elegir a otro. Le agradezco porque me dieron todas las condiciones, indicó. Me llevo a haber sido muy querido como un portugués más. Ha sido un placer y un orgullo y es difícil encontrar el fin de este ciclo, pero el contexto tiene total sentido, añadió. Cristiano Ronaldo disputó su último partido de un mundial con la selección de Portugal. El delantero y capitán luso quedó eliminado en los octavos de final de la Copa del Mundo 2026 tras perder 0-1 ante España en los octavos de final. Me levantaré igual que hoy, con la conciencia tranquila. He ganado 3 títulos con Portugal. Antes de Cristiano, Portugal no tenía ningún título. Estoy contento, expresó el atacante en zona mixta. Estos son los partidos en octavos de final. A las 11 horas, Argentina versus Egipto. A las 15 horas, Suiza versus Colombia.
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0: Buenos días, Radio La Única. Son los mejores. Y me pueden ayudar mandando un saludo a mis papi, porque están trabajando duro. Y mi mami también. Gracias.
1: Buenos días, Radio La Nueva Única. Quisiera mandar un saludo muy especial para mi madre, que está de cumpleaños el día de hoy, de parte de su hijo, que la amo muchísimo y que viva la cumpleañera.
2: La Única, buenos días. Un saludo para mi suegro Mochila, de parte de aquí de la obra de Conocoto, que se ponga pilas ya el Mochila para hacer familia, si no, que se vaya nomás.

0: Isla
1: Buen Dúnica, día, buen día, Radio La
0: Única.
1: Un saludo muy especial para el personal
0: Vallenato.
1: Operativo del Departamento de Pérdidas Comerciales de la Empresa Eléctrica Quito, que estamos a full trabajo y full sintonía. Desde acá, desde el sur de la capital.
2: Y por favor, a ver si le ponen una canción dedicada para los cumpleaños, si es que es posible. Muy buenos días, señores de la Radio La Única. Un favor muy especial. Un saludo muy especial para mi hija Karen Nicole Yumiquín Gallo, que hoy día está cumpliendo años. Aparte de eso, también deseándole su incorporación, su grado, que se graduó de docente en la Universidad Central. Saludos para mi hija Karen Conchiniquinga hoy.
3: Muy buenos días, Radio Lónico. Un saludo para mi cuchito Lucho y al chancho Kevin allá en Cauquicho.

0: Muy buenos días, Radio de la Uni. Quisiera mandar un saludo para allá en Solca a mi esposo Darío Collaguazo, a decirle que le vaya muy bien en el trabajo y que haga con mucho cuidado las cosas. Muchas gracias. Y una musiquita y mejor historia. Gracias.
1: Muy buenos días, Radio La Única. Un saludo especial para Berito Guano de parte de Leito Castro. Si por favor me puede complacer con la canción El Náufrago.
2: Radio La Única, soy Jader Mix. Un saludito para mi mamá, Natalie Cuyo, que está en el trabajo y que trabaje y que lo amo mucho. ¡Te amo!
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0: 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Son las 11 de la mañana y 30 minutos. 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

0: Un saludo muy cordial para don Marcelito Caicedo allá en Solanda. ¡Sí! Y que ya no esté triste por lo que quedó afuera Cristiano Ronaldo. Abrazos.
1: ¡Discúlpame!
2: Saludos cordiales, mi estimado Luis Man DJ. Saludándote desde Nueva York. Quisiera mandar un mensaje especial en este día para el amor de mi vida, Cris Elisa, que está cumpliendo años. Que le extraño mucho y le deseo lo mejor del mundo. Saluditos allá de su amor, Master Buca.
3: Muy buen día con Radio La Única. Para mandar un fuerte saludo para Juan Corella, de parte de su hijo Don Bello, su nieto El Gufi, y de parte del más querido de todo el grupo de Los Bellos y El Tripas. Son los mejores.
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Son las 12 del mediodía. 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

0: Hola, hola, muy buenos días, Radio La Nueva Única. Excelente de sintonía, les escucho desde Malchinguit. Un cordial saludo para Fabri Ibáñez Lara, allá en el sector de Caspigasí del Carmen, de parte de una amiga que lo quiere mucho.
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2: Y dice, música de Joker.

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buen provecho para los que estamos almorzando. Buen provecho a nivel nacional e internacional. Muchos saludos para mi esposa Rosita Campo Verde, mi compañera. Señor Baez, saluda. Muy amable. Buena música, por favor.

0: Muy buenos días, Radio La Única, muy buena programación. Me ayuda enviando un cordial saludo a mi madrecita Rosita de Faz en el sector de San Martín.
1: Hola Radio La Única, quiero mandar un saludo para mi prima Emily Rodríguez, que hoy se gradúa del colegio. Que Diosito le bendiga y que nunca se rinda.
2: Un saludo muy cordial para don Marcelito Caicedo allá en Solanda, y que ya no esté triste por lo que quedó afuera Cristiano Ronaldo. Abrazos.
3: Muy buen día con Radio La Única. Para mandar un fuerte saludo para Juan Corella, de parte de su hijo Don Bello, su nieto el Gufi, y de parte del más querido de todo el grupo de los Bellos.

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Buenos días, Radio La Única. Por favor, si me pueden enviar un saludo especial para mi hijo Arielito Muyo, que el día de ayer se incorporó como flamante bachiller de la República del Ecuador. Le escuchamos al sector de Guamaní. ¡Y que viva el graduado!

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2: Y dice, música de Joker.

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5: Heroica remontada del campeón. Argentina, que estaba abajo ante Egipto en el marcador por 2-0, remontó por un 3-2 y la albiceleste se mete en los cuartos de final del Mundial. Roberto Martínez dejó de ser el entrenador de Portugal. El español Roberto Martínez, técnico de la selección de Portugal, se despidió al frente del combinado luso porque su contrato concluyó y considera que ha acabado un ciclo. Me llevo conmigo un legado increíble. Lo intentamos todo durante 3 años y medio. Es el fin de un ciclo y es legítimo que el presidente Pedro Proenza pueda elegir a otro. Le agradezco porque me dieron todas las condiciones, indicó. Me llevo a haber sido muy querido como un portugués más. Ha sido un placer y un orgullo y es difícil encontrar el fin de este ciclo, pero el contexto tiene total sentido, añadió. Este martes, el Mundial 2026 ingresa en su último día de partidos, correspondiente a los octavos de final. Poco a poco, el listado inicial de 48 equipos se van acortando y queda un puñado de selecciones en lucha por llegar a la final del 19 de julio en New Jersey. Colombia es otra de las selecciones que serán animadora. Jugará ante Suiza en el segundo turno de la jornada, buscando meterse entre las 8 mejores de la Copa del Mundo, como ocurrió 12 años atrás en el Mundial de Brasil 2014. Hay que tener mucha disciplina táctica, porque ellos son un equipo ordenado. Va a ser un partido muy duro contra un equipo muy bueno, analizó Néstor Lorenzo en la conferencia de prensa prepartido.
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Muy buenas tardes, Radio La Única. Espero que se encuentren súper bien aquí. Un saludo súper especial a Artillero de Madera en Nagasca, a mi padre Luis Pincho y mi madre Narcisa Ronquillo en la comuna, de parte de Full Frenos, es mi marca en Nagasca igualmente. Que Dios le bendiga a todos.

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0: 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Son las 6 de la tarde, en punto.
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0: ¡Apúrate, oye, longo perro!
1: ¡Qué fue, pues! ¡Apúrate!
2: ¡Pablito! ¡Pablito!
3: ¡Me duele la barriga!
4: Dejando de bromas, en otros grupos ya están invitando a la colada morada y aquí nada.

0: mira, bobo? ¿Qué mira, bobo? Anda, anda para allá, bobo. Anda para allá.
1: Era vulgar.
2: ¿Y entonces qué, amigo? ¿Y entonces qué, papi? Es que hemos salido eliminados del Mundial.
1: Chao, Colombia. ¿Qué irás, mija? Bueno, con tal que le hayan eliminado a México, ya, mija, ya estoy tranquila. Pero tenemos muchos hermanos colombianos muy queridos. Ya marchó Colombia, pero iba a ser denso porque se iba a enfrentar Colombia-Argentina, ¿cachas? Entonces, no, ahorita que Argentina le elimine a Suiza, así sería, ¿sí o no?
3: ¡Bien!
1: El partido que se
4: correcto.
1: Me va a hacer
3: ¡sí!
1: cositas es el de Noruega-Inglaterra.
4: Correcto.
1: Haaland frente a
3: ¡sí!
1: Bellingham. Eso. Ah, pucha, mija. Bueno, se está poniendo interesante. Nunca le había prestado tanta atención al Mundial, pero ahora sí. Chicos, los que compraron el diario El Extra, hoy salí en diario El Extra. En la página 10 irán a buscar eso. Ah, oye, qué iras, no salí martes, mija. Yo cuánto no he soñado con salir en el lunes sexy, mija, del diario El Extra y nada, mija. Martes me sacaron. Una vez anterior me sacaron viernes y ahora... Pero bueno, gracias a Diario El Extra. Hoy salí en Diario El Extra. Irán a ver ahí en la página 10. Irán a ver. Lo bueno de todo, mija, es que salgo vivo en El Extra porque... porque salir muertito no vale, mija. Bueno, señoras y señores. ¡Tardes de Dios! Buenas tardes, chicos. ¿Cómo les va? ¿Cómo están? ¿Cómo han pasado? ¿Qué es de sus hermosas vidas?
3: Yeah.
1: Espero que supilindo, decía Felipito.
4: Correcto.
1: Estén supilindo, súper chévere, súper bacán. Espero que hoy no se me hayan derretido esos bombones. Porque qué solazo, mija.
5: Uy, qué rico.
1: Qué calor. Esos bombones deben haberse derretido. Pero bueno, señoras y señores, nosotros preparados, listos y dispuestos para empezar

polémica. Se vienen cambios interesantes, ya le dije, nuevos horarios, nuevos programas, nuevos DJs que se incorporan a la nueva única, otros que regresan, sobre eso diré, no diré nada más. Y así, las cosas en la nueva única están que queman, están como el clima de hoy día, están que queman. Lo importante es que usted se sienta cómodo, se sienta cómoda de esta estación radial que durante ya casi 3 años sigue siendo líder en sintonía, la única radio chichera, de hecho. Sí, ¿no? Antes había 2, ahora ya quedamos nosotros solitos siendo la radio number one de la chicha. Así es que bueno, señoras y señores, vamos a empezar. Porque Adriancito está, pero que se mueve porque quiere empezar la música. Sí, señor, porque ya se viene la buena música junto a Cristian, casi te digo. Christopher Adrián. ¿Y qué te iba a decir, Castro? Ando medio loco, ¿qué miras, vos? Oiga, no. Christopher Adrián Llano. Muy bien. Más conocido como Cobra Junior DJ. Yo soy el apóstol Pablo. Bienvenidos y bienvenidas a compartir una tarde y noche más de Sin Chicha. No hay paraíso. Bienvenidos y bienvenidas. Ahora. Ya. Empecemos, dije. Se fue de Colombia.

0: el mundial más amañado de la historia. ¿Cómo le van a eliminar a Egipto? Ahora el rey Anubis va a desatar la furia de los dioses. Bien hecho. Todas las plagas a todos esos de la FIFA.
1: ¿Qué mira, bobo? ¿Qué mira, bobo? 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

0: Mire, padrino, ahora los días martes será lunes sexy.
1: No digas, a ver, jura.
2: Alguien que me diga que el apóstol está dirigiendo el programa en vivo, porque me cuentan que salieron en el extra y hay puro muerto nomás.
3: Envía

0: Tenemos que irnos a una pausa, pero antes de la pausa, vamos ahí con los audios, mi querido Cobrita. ¿Qué nos dice la gente? ¿Están en chicle bomba o están calladitos?
1: Territoriales, buenas, Cobrita Junior.
0: TikTok.
1: Saludos, Apóstol Pablo Padrino. Saluditos de Chillanes con el TikToker y Saúl Flores.
0: Eso, muy bien, qué lindo.
1: A full sintonía, saludo allá a toda la gentita en la capital, un abrazo enorme. Excelente, excelente, todos esos cambios, todo eso que se viene, algo nuevo para la única. Sí, felicitaciones.
0: Bello.
1: Marino Apóstol Pablo, una canción de...
2: Correcto.
1: De la banda San Jerónimo.
0: Jerónimo.
1: Por favor, Marino Apóstol Pablo, gracias. A full sintonía, bendiciones.
0: Jerónimo, muy bien, muy bien.
3: Hola, Radio La Única, buen día, un saludo muy especial para Edwin Cantuña de parte de Merardo. Un fuerte abrazo, que la pases genial el día de hoy, que los abrazos están para compartirlos, y ya que me siento muy triste el día de hoy. Un fuerte abrazo.
4: Buenas noches, padrino.
0: ¡Oli!
4: Está buena esas fotos, vea, de usted como lunes sexy y puesto hilo y tanga.
0: ¿Qué le gustó?
2: Correcto.
5: ¡Sí! ¡Uy, qué rico! Ya, ya. He hecho el buenote porque ha salido en el diario. Y ahora, ¿cómo les digo? Saludos. Saludos cordiales, señores de la Radio La Única.
0: ¡Ali!
5: Aquí mi reporte desde la E35.
0: Bien.
5: Avanzando al norte de la ciudad.
0: La E35.
5: Ya a descansar. Eso ha sido todo por hoy.
0: Lindo, qué bello.
6: Y ahora, mija.
0: ¿Y ahora qué?
6: Te estaban ofreciendo las colombianitas 2x1. ¿Y ahora qué será? ¿Qué pasa, señores de Diario El Extra? Ya no tienen imaginación, ya.
7: ¡Qué oso!
8: 7-3, Apóstol, ayúdame con el temita de Nelson Cabascango, mi vida. Dedicado para el mejor elemento en la unidad 1673 de la compañía. Vea. Vencedora.
0: ¡Bien! ¡Qué bello! ¿Qué más nos dicen?
9: Ni aún ni bien trabaja y ya va las pausas comerciales. Ponle una de las Ángel Monro.
0: ¿Qué habla esa señora? Oye, la ves sicaria, así como escribe, ha sabido hablar. Y al revés, mija. Nieta Sosa la mayor. Bueno, quiero enviar un saludo súper especialísimo para Anita, la nena Salinas, en su cumpleaños. Muchas felicidades. Y igualmente para Adrián, les enviamos un abrazo. Festejen mucho a la cumpleañera, Anita, la nena Salinas. Bendiciones. ¡Viva la cumpleañera! ¡Felicidades! Vamos a la pausa, mi querido Cobrita. Ya volvemos con más de Sin Chicha. No hay paraíso. Ya volvemos.
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0: Bien.
1: Él vino desde Guayaquil a pasar un mes acá en la capital.
2: Correcto.
1: Dice, suba un bus.
2: Correcto.
1: La única, mijo, dice. Qué lindo, así es que un abrazo para mi tío Wilson Ortega, que está de visita acá en la capital. Así es que bueno, ahora sí, vamos con los audios, mi querido Cobrish.
3: Cobrita.
1: Adrián.
4: 7-3. 7-3, apuesto Pablo.